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A ver, la peña es una exagerada, no puede ser tan heavy. Bueno, se te multiplica como todo, es como estar vivo pero con 2000 tentáculos más, para lo bueno y para lo malo, ¿eh? También a veces hay cosas que... dolor, miedos, pero joder, es bestia.

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Cada uno de ustedes significa mucho para mí. 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